0: esa foto es una locura.
1: It's a real photo of Messi and a baby Yamal. That's really him as a baby.
0: Él era bebé y estemos los dos enfrentando una Copa del Mundo. La verdad que lo digo, es una locura.
1: I watched Messi and he was well guarded, right? Well guarded.
2: Argentina, mi corazón, estamos juntos. Siempre juntos, Argentina, somos 47.
3: Pedro Porro, Dani Olmo, Pedro Porro, Pedro Porro, Pedro Porro.
4: ¡Sí!

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1: En realidad, para mí la mayor diferencia es en el verde de la piedra, o sea, en la original es de piedra y esta es pintada. Pintada con las vetas como si fuera la piedra, pero eso creo que es lo que se diferencia más de la real.
2: Bueno, y claramente que no es de oro, ¿no? Es de resina con cuarzo.
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2: Sí, en realidad los procedimientos de seguridad era pasar por un escáner y ahí un policía te decía que sí o que no, ya sea una bandera, sea una botella de agua, sea una copa. Entraban muchas copas, esta nos frenaron un poquito porque era muy pesada, pesa como la original, o un poquito menos, pero era pesada, entonces nos dijeron que no, que sí, y bueno, al final pudimos pasar.
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1: Primero las sacamos para festejar, ahí cuando Manu la estaba teniendo en la mano, ahí pasa un amigo de Paredes que estaba abajo festejando con los jugadores y la ve como que nos hace una seña como que está buenísima y nos la pide. Entonces dijimos, te la damos, pero la haces firmar. Entonces sí que Manu me dice, alcanzame un fibrón de la mochila, sacamos un fibrón de la mochila y se la dimos, le pasamos la copa con un chico de seguridad abajo, con un fibrón para que la pudiera hacer firmar por Paredes, que era su amigo. Nos la vino a pedir de nuevo porque había otros jugadores que se querían sacar fotos porque con la otra no podían. Entonces, todos los familiares y todo. Entonces, nos pidió de nuevo la copa y ahí fue. Ahí se la entregó Lautaro Martínez en la mano a Manu, que le da un beso, la firma y se la entrega. Creo que otra vez más.
2: Sí, un momento más después de Guido Rodríguez, otro jugador de Argentina, que se la llevó también para una foto y la devolvió enseguida.
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1: La verdad, con la cantidad de gente que había en el campo de juego no la veíamos. Y bueno, después igual este chico, después hicimos como un seguimiento fotográfico de la copa dentro de la cancha y este chico que no la había pedido, la verdad que estaba atrás todo el tiempo.
2: Bueno, de controlarla no teníamos posibilidad, se la dimos y dijimos, bueno,
1: confiamos.
2: Y esta misma persona que la agarró, él se encargó de que nos vuelva a llegar. O sea, se acordó dónde estábamos y tuvimos la suerte de que la traiga y la traiga un jugador en su mano, en realidad.
1: Nos enteramos porque un fotógrafo, en una foto que él está cerca de Messi y Di María, cuenta que se reían porque Messi había dado la vuelta con una copa que era una réplica. I ahí nos enteramos que era la nuestra.
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2: Sí, hubo ahí a los 2-3 días, nomás enseguida que nos enteramos, ya una persona estaba interesada, pero bueno, realmente le dijimos que no, que la íbamos a mantener y que quedaba en la familia, así que hubo un intento, pero no prosperó. Sí, hay mucho interés por ahí de museos, de coleccionistas de sacarse una foto por ahora, pero bueno, es muy reciente también, ¿no? Todavía no ha cumplido un mes, así que por ahora, no.
3: Al fondo.

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2: Su segundo mundial, enhorabuena.
3: Muchas gracias. Bueno, yo creo que al final el gol ha sido de 47 millones de personas, no ha sido mío ni de los 26 jugadores que formamos aquí. Yo creo que hoy el destino estaba escrito, estaba hecho para que ganásemos, lejos de nuestra gente, pero
4: bueno, pues
3: pero
4: los hemos intentado hacer sentir lo que estábamos viendo posible. Ahí el abrazo tremendo entre
0: es posa Rivero pel mig de l'entrevista, però
2: 20 ocasiones de España por una tan solo de Argentina. ¿Cómo lo vivís desde dentro cuando ves que se atasca, que no termina de entrar y que lo estás rozando?
3: Bueno, al final, si todas las finales son difíciles, pues cuando tienes a Messi en el equipo contrario siempre entra ese nerviosismo, pero al final nosotros siempre hemos dependido de nosotros, de plantear nuestro fútbol, y creo que hoy lo hemos demostrado una vez más.
2: Esa misma idea te la extrapolo a ti. Mira que habías buscado el gol, te habían anulado uno, hoy te han anulado otro, lo habías rozado. ¿Qué se siente? ¿Qué liberación se siente al marcar ese gol tan importante?
3: Bueno, al final una liberación muy grande. Creo que he sido una persona muy criticada a lo largo del Mundial, pero yo creo que, como he dicho antes, el destino está escrito. Gracias a Dios siempre me da esas fuerzas para seguir, y al final, como digo, Dios le da las cosas a quien más se lo merece.
2: Teníamos el gol de Iniesta, ahora tenemos también el gol de Ferran. Vas a ser querido para siempre, Ferran. Enhorabuena, a disfrutarlo.
3: Muchas gracias.
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2: Campeón del mundo, Luis de la Fuente, me decía, la que hemos liado. ¿Qué se siente al ganar un Mundial, Luis, después de tanto esfuerzo, de tanto insistir en la misma idea y que esa idea funcione y dé sus frutos?
6: Especialmente mucho orgullo. Orgullo por esta generación de futbolistas que han ido creciendo con esta idea, fieles a la idea, haciéndola mejor, dándonos un ejemplo de grupo, de equipo, de familia, de buenos grandes futbolistas con un potencial y un talento excepcional, y especialmente orgullo, porque de verdad haberles acompañado en este recorrido, este trayecto, para mí es un honor.
2: Le veo tan entero, tan cabal siempre, a mí se me están saltando las lágrimas de la emoción, no sé cómo está usted por dentro.
6: No quiero, te cuento, no, porque te voy a dar pena. No, pues estoy ahora sí estoy muy emocionado. Después de haber echado la vista atrás, pensando en ellos, hemos hablado mucho con los jugadores. Mister, me decían, hemos ganado todo, todo. Y eso es maravilloso, con una generación de futbolistas, vuelvo a decir una y otra vez, que son un ejemplo para el deporte español, para la juventud española, para España. Juntos somos más fuertes, eso no le quepa duda a nadie.
2: El partido, en lo futbolístico, más o menos como se esperaba, pero quizás más todavía. España, 20 ataques por tan solo uno de Argentina, han vuelto a minimizar a todo un campeón del mundo hasta hoy, con Messi en el césped.
6: Sí, creo que el partido se tenía que haber decantado bastante antes. Las grandes intervenciones de Dibu han impedido que el partido se ganara antes, nos pusiéramos por delante en el marcador con más solvencia, pero esto es una final de un campeonato del mundo, y incluso con 10 al final tienes que sufrir, pero como nos gusta sufrir, pues ahí hemos estado demostrando otra vez que estamos preparados para todo.
2: Sufriendo sabe mejor, mister, enhorabuena.
0: Es Luis de la Fuente, el seleccionador espanyol, déu-n'hi-do, Luis de la Fuente, que va arribar el 2023 a la banqueta de la selecció espanyola. Va guanyar la Nations League el 23, l'Eurocopa el 24, finalista de la Nations League el 25.